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1: 6:11.
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1: 6:25.
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2: 6:41.
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2: 6:55 PM.
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1: 7:11 p.m.
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1: 7:27.
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1: 7:40 p.m.
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1: 7:55.
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0: Me cayó limón en el ojo, güey, por esto.
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1: Dicen que la distancia es como el viento, porque apaga la llama más pequeña, pero aviva el fuego más intenso. Pero, ¿qué pasa cuando con el adiós no hay viaje de regreso? Cuando con las últimas palabras se entrega tal vez el último beso. Cuando ya se extraña el ser que se ama aún antes de perderlo. Y cuando empiezan las promesas y por dentro se ruega a Dios su cumplimiento. Es la distancia más bien la cárcel mortal del sentimiento. Alimento para la soledad, tristeza real de los recuerdos. Es amor inconcluso, tiempo que parece eterno. Es locura de resignación disfrazada cuando dice adiós tu mano al viento.

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1: 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Como la sombra a la luz para poder estar presente. 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Al haberte conocido. 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Al saber que con tu amor, mi vida tiene otro sentido.
2: 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No sé por qué razón. Tampoco en qué sentido. 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
1: 8 de la mañana. 40 minutos.
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1: 8:55.
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4: 9 de la mañana, 10 minutos.
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1: 9:25.
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1: 9:40 a.m.
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1: 9:55 a.m.
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1: 10 de la mañana, 12 minutos.
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1: 10 de la mañana, 28 minutos.
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0: estación de la raza te informa la hora.
1: 10:41 a.m.
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1: 10 de la mañana, 56 minutos.
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1: 11 de la mañana, 10 minutos.
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1: 11 de la mañana, 25 minutos.
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1: 11 de la mañana, 41 minutos.
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1: 11:55.
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1: 12 del día, 12 minutos.
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1: 12 del día, 26 minutos.
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1: 1:27 p.m.
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1: 1:41 p.m.
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1: 1:00 p.m. 57 minutos.
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1: 2:40 p.m.
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1: 2:55.
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1: 3 de la tarde, 12 minutos.
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1: 3:00 p.m. 25 minutos.
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0: Nación de la Raza. 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
1: 3 de la tarde, 40 minutos.
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1: 4:10.
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1: 4:26.
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1: 4:42 PM.
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1: 4:58 p.m.
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0: Nación de la Raza te informa la hora.
1: 5:10.
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0: Ya andamos su compa Luis R. Conríguez con mi compa José Viejo.
1: Chulada, compa. Estazo. Aquí estamos, ya sabe, al millón. ¿Cuál es la rola?
0: Se llama Todo Depende de ti. Jálense.
1: Al lado, muchachos. ¡Feliz!

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1: 5:41 PM.
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1: ¿Qué onda, vato? Oiga, compadre, ahorita que andamos tirando desmadre, ¿por qué nos aventamos un corrido? 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
1: 5:56.
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